0: Ustedes también como yo.
1: Yo
0: solo que va a pinchar tu facho, ¿sí?
1: Gracias.